0: La Rosalía dice que le mandan muchas fotos acá a bichis, pues los vatos, dice. Pero, güey, claro que le van a llegar fotos de todos los vatos bichis. Es una celebridad y todo mundo quiere llegar a ella, unos de diferente manera, claro. Vamos a escuchar lo que promueve y mi pregunta para ti es, ¿alguien se ha atrevido a mandarte una foto prohibida? ¿Y cómo acabó eso, güey? Vamos a escuchar.
1: Aquí confieso que a mí me mandan dick pics a veces, pero no es que yo las... Espérate, ¿eh? No es que yo las pida, que me las mandan, porque yo tengo un número americano y me mandan estas fotos. Y yo digo, ¿quién sería la que lo tenía antes? Pues nada, para todas las perlas.
0: A la bestia, ¿saben qué? La neta, Rufián, Brillo, Doña Mati, Mr. López, una vez me mandaron una foto de esas, güey.
2: ¿De un vato?
0: De un vato me mandó su foto. Pero te voy a decir cómo estuvo el show. Yo trabajaba en otra radio y era uno de promociones de esos que andaban regalando playeras y eso. Uh-huh. Pero después de que me mandó la foto, nunca más se volvió a presentar en el trabajo, güey.
2: No.
0: De verdad, y yo no sé si el vato dijo, ¿sabes qué? La regué, porque hay personas que te dicen, ¿sabes qué? La regué y punto. Pero hay personas que son súper penosas que jamás quieren volver a verte si la regaron en el mandarte una foto accidentemente de su parte, güey. ¿Y qué dijiste, flaco? Pues nada, pues ¿qué iba a decir? ¿Qué pasó, Rufián? Nada de eso.
2: No, pues.
0: Aquí no tomamos Bar Light. Pues, ¿qué hice? Pues nomás dije, güey, te la cambio.
2: Chale. Más chida la tuya.
0: No, digo, en la pantalla, pues. Para no ver cosas de esas.
2: Toma bien las fotos.
0: ¿Y a ti, Brillo?
3: A mi bella, onda mujeres, te cambio tus cartitas por las mías.
0: ¿Se te cambio el teléfono? No, manches, ¿quién te mandó fotos?
3: Ya tengo un chorro repetidas, güey.
0: ¿De morras? O de vato. Mándame las de morras a mí. Bueno, okay. No, perdón. No.
2: ¡Lo van a regañar!
0: No. Perdón, amor.
2: Regidor.
0: Mira, me hinco en este momento, me voy a hincar.
2: No, sí, y abajo de la mesa de acá.
3: Perro.
2: Ya que andas por ahí.
3: De mano.
0: No, perdón, amor. Amor, es que...
3: ¿Sí, amor?
0: Dos Brillo.
2: ¿Algo que nos quieras contar, flaco?
0: No, uno a veces se acostumbra.
3: ¿Me arrodillo yo?
2: Ya sé yo que para qué eran esas rodilleras,
0: sí,
2: ¿eh?
0: Sí. Para pedirle perdón a la. Dile perdón a la regidora acá que me equivoqué en algo aquí en la radio.
2: Y menos, te estoy yendo,
0: era sal cuando era soltero, no me ocupaba de preocupar por lo que decía y ahora sí, güey. Maldita sea.
2: Te preocupas porque quieres, güey. Nomás es show ya.
0: No, pero la regidora, güey, es más alta que yo, está fuerte.
2: ¿Cualquier es más alta que tú, güey?
0: Bueno, eso es.
3: Por eso, pero lo que no le dieron de la altura se lo dieron de otras virtudes.
0: Gracias. Sí, en las orejas, gracias.
4: Pero que eso que tiene. La gente que manda fotos a Ancina es porque son inseguros y porque no, si tienen algo bueno privado, es lo único que tienen para convencer a la otra persona que les haga caso. Por eso mandan eso, porque no tienen cerebro, no tienen inteligencia, no tienen buen trabajo, no tienen buenos estudios, educación, valores, y todo lo que tienen para ofrecer es lo sexual, lo fácil, cualquiera lo ofrece. Por eso el Brillo es una de esas
3: masofias.
4: El Brillo es una de esas, ¿por qué no cualquiera? Menos al Brillo no lo pelan ni los gays.

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2: El consejo el día de hoy de parte de tu amigo el profe López es: no andes enfadoso con los demás. Y esto aplica para todos, ¿eh? Aplica para aquellos que son enfadosos de pronto con sus patrones, que están friegue, que quiero aumento, que quiero esto, que quiero aquello. Y también aplica para aquellos que son enfadosos con los artistas. Brillo, estás levantando la mano, adelante.
3: No, profe, lo que está haciendo es una peladez. ¿Cómo que no es, eso no es ser enfadoso, eso es ser fan? Si no quiere fans, a ver, el artista, que no se mete en esos problemas.
4: Yo no creo. A ver, por ejemplo, si yo me le acerco a usted, profe, de la nada, ¿usted me va a empujar y me va casi así a masacrar?
2: Para nada, flaco. Por eso digo que se me hace muy raro de que este tipo haya empujado al muchacho que le llamó al 911 y decir que solo se le acercó al luchador famoso y que por eso el luchador lo estrelló contra la pared. Algo más pudo haber hecho, creo yo. A ver, Rufián, ¿qué sospechas que pasó aquí?
5: Es que hay formas, o sea, no nada más te vas a acercar cuando uno está en un momento privado, o a lo mejor, o sea, es como si vas al baño, flaco, y de repente llega el Brillo.
4: Ah, no,
5: y,
4: sí.
5: ¿Y qué decir? O sea,
4: lo tendría que empujar.
5: Lo tienes que empujar. O sea, hay formas.
4: Sí, tendría que empujarlo, porque entonces Brillo diría, hay que jugar.
3: Te ayudaría, ¿sabes que no debes de cargar cosas pesadas, flaco? Te ayudaría solamente.
4: No, y luego yo, así como que ninja no soy, no me gusta, no soy.
5: ¿Ninja o niña?
4: No, ninja ni niña, no sé jugar.
5: Pregunto, ¿no?
4: No sé jugar mucho con las espadas yo, entonces tendría que retirarme de eso, ¿verdad? Sí, a ver, profe, entonces, ¿qué tenemos que hacer para mejorar ese aspecto de que si somos muy enfadosos?
2: Mira, flaco, lo que tenemos que hacer es, antes de ir de enfadosos con alguien, ya sea con el jefe para pedir un aumento o con un artista que queremos un autógrafo, es primero preguntarnos a nosotros mismos, ¿cómo nos gustaría que nos hicieran el approach? Si nosotros fuéramos esa persona, ¿cómo me gustaría a mí que se acercara a mi persona, mi empleado o mi fan? Entonces, de ahí partir y actuar. ¿Quedó claro, Benjamín, o no quedó claro?
3: No se meta a ser artista, profe, no lo hace.
2: Claro que sí, yo soy una celebridad, mano, ¿qué te pasa? ¿Me permites? ¿Me permites? Esa es otra. No interrumpan a la persona que está hablando, porque eso automáticamente te hace un enfadoso, mano. Entonces, envidiosos. La moraleja aquí es: no seas enfadoso y trata a los demás como te gustaría que te traten a ti. Respeta el tiempo de los demás, porque el tiempo es oro. Y el tiempo es lo único en la vida que jamás regresa.
4: ¡Oh!
2: ¡Perra madre! ¿Cómo se le toca aquí para mejor poner la canción? Porque estos ya me enfadaron.
4: Mi respeto, profe.
2: Gracias, flaco. Súbele gracias, la profe. Canción, Doria.
4: ¡Oh!
2: José Su.
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3: Damas y caballeros, güey, ¿cómo le están haciendo burla a López Obrador, Brillo, ahora lo que está pasando con el Rocha, su amigo? Porque López Obrador dijo muchas veces que el gobernador de Sinaloa, el Rocha, es su hermano, güey. Y ahora que está siendo acusado de narcotráfico, pues llueven las parodias. Vamos a escuchar esta parodia que se está haciendo viral en las redes sociales.
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5: Muy buenas tardes, queridos amigos. El día de hoy recibimos la carta de Manuel Andrés. Manuel Andrés nos escribe desde Palenque, Chiapas, y nos dice en su carta: querida Gilvina, por favor no vayas a leer mi nombre. Ay, ya lo leímos. Bueno, nos dice: tengo preocupación por mis hijos. Tengo 4 y los 4 me salieron baquetones. Uno dice que vende chocolates, pero nomás no se ve claro, y la gente ya anda preguntando en qué trabaja el muchacho. De los otros 3 ya ni te digo, porque si te digo no avanzo y me canso ganso. ¿Será acaso que les di muchos abrazos y les faltamos un tarazo? En otros datos he pensado mucho en retirarme de mi retiro, para irme a un país más seguro, pues temo en un futuro me pase lo que a Maduro. Temo mucho por mi bienestar, pues la justicia siempre llega. Aunque a veces muy lenta, a veces tarda, a veces falla, pero no tanto como el Tren Maya. Pues lamentablemente el tiempo se nos agota y aún tenemos la mitad de la carta de Manuel Andrés. En futuras emisiones daremos lectura a esta y muchas otras cartas que también nos han llegado.
3: Gallo, ¿cómo ves?
6: Bien, falta de gracia y de talento, pero a ustedes les gusta, ¿no?
3: No, es que nos gusta, estamos compartiéndola porque se hizo viral y queremos saber qué piensas de esto, porque tú eres del partido Morena, ¿no? Tú apoyas a Morena, Brillo.
6: Apoyo a la justicia, apoyo a la grandeza de México, apoyo a que juntos lo lograremos. Eso es lo que piensa.
3: Yo tengo una carta que me mandó también el señor López Obrador. Ponme la musiquita triste ahí, por favor, Dorian, ahí va. Queridos mexicanos y mexicanas, pueblo bueno y sabio, hoy no es un día muy fácil que digamos. Me encuentro triste, consternado, casi como cuando se acababa la mañanera y todavía tenía otros datos. Doña Mati, resulta que andan diciendo cosas de mí, querido amigo Rubén Rocha, que si narcotráfico, que si vínculos, que si esto, que si aquello. No, eso es pura campaña de desprestigio, conservadora, neoliberal y hasta fifí, diría yo. Ancina, perros arrosos. Déjenme les digo otra cosa. Por favor, mis hijos podrán ser muchas cosas, pero jamás guachicoleros. Bueno, solo cuando les digo ¡huleros! ¡Huleros! Con esta carta me despido. ¡Ay! Ya no pude seguir escribiendo. La lapicera la dejé del otro lado del portón de la celda de cárcel. Ya estoy arrestado. Les manda saludos, Maduro.
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0: bomba del día en El Flaco y su Pandilla. La presidenta de México, Claudia Sheinbaum, ya le dijo a Rocha, el gobernador de Sinaloa, que tiene securities. Le dijo, ¿cuentas con securities ahorita que estás fuera? Porque ya sabemos que hay mucha gente que te quiere linchar. ¡Ay, ama! Oye, tú, y como soy la productora, me toca opinar primero. Te fregaste, Brillo, me la pelas. Y es que el Rocha es tan odiado que la misma gente de Culiacán está hablando. Hay un chef con F al último, no con T. Hay un chef, no un chef, que está diciendo que van a hacer una carnita asada mañana para celebrar que el gobernador de Sinaloa no está en el poder, supuestamente en lo que se investiga.
1: Así es, vamos a ver en qué para todo eso, mano, porque los cargos que le están implicando a este señor son los mismos cargos que le metieron al ex secretario de Seguridad, el señor Genaro García Luna. Vamos a escuchar lo que dice este chef, damas y caballeros, cómo él invita a la gente de que también se una a celebrar la derrota de Rocha. Adelante.
2: Hola, bonita tarde a todos. Ocupo que me ayuden a distribuir esta invitación, porque muchos han hablado desde anoche. Tani, ¿qué sigue? ¿Qué vamos a hacer? Por lo pronto quiero que, si pueden acompañarnos, que cae quien lleva su asador, su carnita, y el martes 5 a las 5 de la tarde, ahí por la Obregón frente al ayuntamiento, echar un taquito de carne asada. Estar contentos, vernos a los ojos, los culichis y los sinaloenses, todos los que puedan ir y quieran ir, para ver y sentir el Culiacán que debemos de tener y construir.
1: Wow.
2: Vamos juntándonos. Y más que un festejo, es un espacio de momento de libertad, un espacio de decir que sí se puede, un espacio donde podamos convivir y empezar el verdadero cambio que ocupamos en Culiacán y en Sinaloa.
0: Ahí está, damas y caballeros, y si no sabes quién es el Rocha, porque suele pasar, hay personas que pues están desconectadas del mundo. A ver,
3: si desde que le dieron la gobernatura, Culiacán se fue de pique al matadero. Todos los culiches ya estábamos bien hartos de él. Y ahora todo Culiacán organizando una mega carnita asada fuera del ayuntamiento por su salida. Ya se lo cargó el payaso. Trompas, te apoyamos, ya llévatelo.
4: Ahí está. Que te lleve a ti, güey.
0: A ver.
4: Que vivas allá, güey.
0: Déjala, ella vive ahí. Tú no vives ahí. No me peleas tanto
4: que
0: eso.
4: No esté allí.
0: No me peleas.
4: Imagínese que haya por que tú sabes
0: ella,
4: esa.
0: Ella vive allí. Hoy, ¿cómo le dijo?
5: El clasismo. Sí. A todo lo que da.
0: El clasismo a todo su esplendor, Brillo.
4: Claro,
0: no, Brillo.
4: Ella no debería estar ahí.
0: No tú, Brillo.
5: Mira.
0: ¿Cómo criticas a alguien que vive ahí, que está defendiendo?
4: Y que se atreve a decirle, Brillo, a alguien de otro país. Ven,
0: no, Brillo.
4: Qué asco, el país no está para sus
0: capítulos. Pero está diciendo,
4: no le gusta que se vaya de ahí.
0: Mira, aquí me acaba de escribir Luis y dice, compa Flaco, a Instagram Flaco y su Pandilla, dice, yo soy de Sinaloa y radico en Culiacán, pero también radico en Estados Unidos, en la finiquera, tengo una casa aquí, tengo una casa en Culiacán. Dice, toda la raza allá queremos al Rocha afuera, porque por su culpa se desató la violencia, por su culpa no se puso un alto al culiacanazo, y por eso cuando hubo el culiacanazo y él desapareció, por eso lo odiamos al Rocha y por otras cosas. Ahí está la gente, Brillo, pues de Sinaloa, venimos a alegar con ellos.
6: Sigue

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2: Estoy cabizbajo. Seriamente me siento derrotado. Tendré que aceptar. Nos faltó para llegar. Pues al menos lo acepto, ¿no? No,
3: Ali,
2: como, no como otros que le van a la América.
3: Estamos contentos.
2: No todos, pero muchos que no aceptan que solo ganan este tipo de partidos con penales, Tony.
4: Tan pronto te vas a dar por derrotado. Falta el partido de vuelta, Flaco. Sí, Tigres vence a Chivas 3-1 el sábado pasado en el Volcán.
2: Gracias,
4: es difícil, gracias, es una losa pesada porque Chivas tiene que ganar por lo menos 2-0 el próximo sábado. Pero todavía falta un partido, Flaco. Gracias. Hay que tener esperanza. Que la esperanza sea lo último que muera, porque los chivermanos que te van a estar escuchando allá afuera van a decir, Flaco, espérate, nosotros todavía tenemos esperanzas. Pero bueno, pues el Tigres sí vence a las Chivas 3-1 el sábado pasado. Ese mismo día el Cruz Azul vence al Atlas 3-2, cuartos de final. El Toluca ayer domingo cae en su casa 1-0, le gana el Pachuca. Pero el partido del que todo mundo está hablando, y aparte hay que decirlo, fue un partidazo, el América contra Pumas, 3-3, empate 3-3 ahí en el Estadio Banorte, en el Estadio Azteca, y es que Pumas se fue adelante en el marcador, 3-1, pero el América con 2 penales, pues logra empatar el marcador para al final 3-3, ir al siguiente partido la siguiente semana, el domingo que entra, es el partido de vuelta ya en Ciudad Universitaria. Y muchachos, pues André Jardine, el entrenador del equipo de la América, le preguntan, oye, ¿no te da temor el que vas ahora como visitante, un entorno que va a estar en contra de ustedes visitando al equipo de los Pumas? Y dice André Jardine, lo escuchamos muchachos, dice, no, vamos a ir con mucho producto de gallina.
5: Somos la América, al final de la América, te aseguro que no importa mucho la cancha que jugamos, vamos a representar este club, este escudo, con toda la energía, con la personalidad que nos exige, con las ganas, con los huevos, perdón la palabra, pero vas a ver a América a altura de este equipo, a altura de la institución que defendemos, esto te aseguro, y vamos confiantes a buscar el pase.
2: ¿Cuál pase?
4: Dice Maradona, ¿cuál pase?
2: Sí,
4: ¿cuál pase? Decía Maradona.
2: Sí, suena como Maradona. Oiga, también, ¿eh?
4: Oye, Flaco, pero a final de cuentas, de lo que todo el mundo está hablando ahorita, no es del resultado de ninguno de los cuatro partidos, no es de si André Jardine va a llegar con mucho producto de gallina el domingo pasado, porque de lo que se está hablando es que es probable que no llegue a ese partido el América.
2: Qué bueno.
4: ¿Por qué? Resulta que el equipo de Pumas está acusando posible alineación indebida parte del América el día de ayer. Resulta que al minuto 62, André Jardine manda una triple sustitución. Entre ellos, ordenaba que saliera Miguel Vázquez, el choker, la entrada de Thiago Espinoza, pero en ese momento, ya cuando Miguel Vázquez había abandonado el terreno de juego y Thiago Espinoza había entrado al terreno de juego, y se da cuenta el auxiliar de Jardine, Paulo Víctor, se da cuenta de que Sebastián Cáceres está lesionado, que no va a poder seguir, inclusive era conmoción cerebral, empuja de regreso a Miguel Vázquez, al choker, a la cancha, no, tú no sales, regrésate, lo empuja de regreso, y eso ya es alineación indebida, ya cuando un jugador sale de la cancha, por cambio, ya no puede volver a ingresar, así que Pumas el día de hoy va a presentar una protesta, una demanda por posible alineación indebida del equipo del América.
2: Rufián, ¿qué opinas? ¿Tú le vas al América?
6: Se emocionaron por eso, o sea, tienen miedo a ver al América llegar más lejos, y eso que el América no está ni en su prime.
2: Papá, pero puro penal, es lo que gana.
6: ¿Eran o no eran? Y cuentan,
2: pero
6: o no cuentan.
2: Puros penales.
6: ¿Eran, o sea, o no eran?
2: Sí, pero no tienes. No,
6: ok.
2: Ganen
6: eran
2: porque
6: penales.
2: Metieron goles.
6: Eran penales.
4: Oye, Rufián, ¿y el reglamento aplica para todos los equipos o aplica para todos los demás menos para el América?
6: Si fuera, si hubiese sido las Chivas o Pachuca, ¿importaría?
4: No. La pregunta está específica, mi estimado Rufián.
6: Sí aplica, pero no procede.
4: ¿El reglamento aplica para los 18 equipos o es diferente para 17 y diferente para el América?
6: Mira, Tony, desafortunadamente para ustedes vamos a encontrar algo.
2: Mira, te voy a decir una cosa, Tony. A Rufián ya no le preguntes porque dicen que se llama Rufián y se apellida Rocha. Te dejo con esta pregunta. ¿En realidad crees que es justo o injusto lo que pasó ahí con los jugadores del América? Gracias, Tony. ¿Cómo te seguimos en Instagram?
4: Ahí en @TonyDeportesOficial, @TonyDeportesOficial.
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1: El hijo del mero dueño me trata pésimo. Dice que no hago bien mi trabajo, pero yo le echo muchas ganas. ¿Qué hago? Leticia, ¿qué opina Leticia? Bienvenida al Flaco y su pandilla. Creo que te llamas Leticia. ¿Cómo se llama?
2: Elena.
1: Elena, perdón.
3: Elena.
4: Oh,
3: ya te estás olvidando de mí, Flaco.
5: Oh, es muy malo para los nombres, deberían de saberlo.
1: Perdón, ¿no? Elena, es que solo me recuerdo el nombre de la regidora.
3: Sí.
5: Pero eso no es nombre, es un apodo, qué pena.
1: Pero no, es su nombre. Su nombre es Grecia Brillo y es tan lindo.
3: Pues yo opino, Flaco, que deberías de decirle al papá. Porque a veces el papá o el dueño no sabe de cómo se está manejando todo eso. Entonces, él, porque se cree con el poder, los tiene así. Entonces, pienso yo que debería saber el papá qué es lo que está pasando.
1: Oye, Elena, ¿tú has estado en un trabajo donde te odian?
3: Sí.
1: Y cuéntanos sí, esa experiencia. ¿Cómo fue?
3: Cuando trabajaba en unas promociones siempre pensaban que me daban preferencia, pero no es preferencia, es porque cuando haces bien tu trabajo, obviamente...
1: ¿Promociones de qué, Elena?
5: Elena, maldito saldo.
1: Maldito saldo. Brillo, ¿tú qué le dirías, loco?
5: Yo no hablaría con él, yo solamente hablaría con el más grande. Ay, quítame este asqueroso de aquí, por favor.
1: Con el papá.
6: No te estoy diciendo que él exorciza todo, güey.
5: No exorcizo.
6: Les hace brujería.
1: ¿Con quién hablarías? ¿Con el papá y le dirías que su hijo te acosa en el trabajo?
5: No, en ese caso yo estaría perdido. No, no le hablaría, yo vería. Ahí está perdido uno. Es el hijo.
0: ¿Y por qué no te has ido de este trabajo si tanto hago?
5: Porque no tengo problemas con el hijo del dueño, ya Mati.
0: Tanto esfuerzo.
5: Tengo problemas con una gata igual que yo.
1: Doña Mati, ¿se va a dejar?
0: Sí, me voy a dejar porque no voy a perder el tiempo con una marimar cualquiera.
5: Ese es un acto homófobo lo que me acaba de hacer, doña Mati.
0: Nomás hace falta que te eche la esclava lodo, perros, todo para que te arrastres.
5: Homofobia, qué asco.
0: It doesn't matter. Estamos platicando de qué cosa, Brillo. A ver, recuérdale a la
5: gente. Estamos platicando de que un vato es su trabajo, aunque es muy feliz y ha sido, tiene muy buen desempeño. El hijo del dueño, pues lo está acosando y ya se está cansando, ya no sabe qué hacer.
1: Brillo, yo, muchachos, me fui de un trabajo en algún momento cuando yo trabajaba en The Security. Uh-huh. Me fui de ese trabajo y dirías tú, bueno, ¿qué tiene que ver? O sea, el trabajo de security, ¿a poco alguien te va a molestar si no haces nada? No, sí, es que el jefe que yo tenía era un retirado de la guerra de Vietnam, Brillo.
5: Ajá.
1: Entonces el señor ya estaba como que no quedó al 100, pues, desafortunadamente, ¿no? Mis respetos para todos los que sirven a este país
6: en las Fuerzas Armadas.
1: Pero este señor llegó y ya estaba muy traumado. Decía, todos los días, güey, se agarraba hablando del cuerpo de todos, de las imperfecciones, de su vida, que la odiaba. O sea, era algo, imagínate, 8 horas escuchar eso de lunes a viernes. Y no me quejé, pero sí me fui y dije, no, ya, es mucho veneno para el alma. Y todo eso lo consume tu cuerpo y el cuerpo se comienza a enfermar, güey. Si estás en un trabajo que no amas, que no disfrutas estar ahí en ese lugar, entonces te voy a dar la noticia, ahí no es. Busca otro trabajo en donde al menos, si no eres feliz, tampoco eres...
6: Ay, güey, ya le tocó el hechizo.
5: No,
0: macho. Se me hace, el brillo al drede hace eso, flaco, cuando tú estás hablando. Córrelo ya mejor.
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4: Vamos con las bolas de brillo porque...

0: Con eso puedes predecir el presente, el futuro y puedes ver el pasado, mi raza. Entonces, damas y caballeros, con ustedes, el abogado del bienestar, Brillo Moncada.
1: Claro que sí, Adora Iris, porque con las bolas del brillo nunca mienten, siempre dicen la verdad. Y hay muchas preguntas, pero ahora vamos a tocar este tema tan escabroso que dice... Realmente, esta muchachita Aguilar es tan intratable como se sugiere, porque no hay uno ni dos que lo digan. O sea, ya no puede detener esta bola de nieve. Pero preguntemos a las bolas de brillo, yo quién soy, nadie para juzgar, ¿verdad?
0: Vamos a preguntar las bolas de brillo, ahí eleva la música para que se concentre el brillo, por favor, Dorian.
1: Si te toco es porque así toco al flaco y me inspiro. Ay, güey. Dice que claro que no, que es lindísima, güey. Una niña súper decente, súper bien, Pepe. Porque la educaste súper bien, amor. Eres un tipazo. Es que, okay. Que no es cierto.
0: No, ya está muriendo el brillo.
1: Gracias, señor.
0: ¿Qué pedo, loco?
1: Ay, menos más, flaco. Ay, mira, un momento, ¿me tienes otro ya? No, perra sal.
0: Bueno, ahí está, Dios no nos concedió el milagro, sigue vivo.
1: Ay, te vas a ver.
0: Dice, hierba mala nunca muere, ¿no?
2: ¿Resucitó?
1: Agate poison, agate remedy. O sea, yo sola, como las hienas, perro.
0: Así
1: me
0: es.
1: Me reproduzco sola y...
0: Así
1: y
0: es.
1: Mire.
0: Qué bueno.
2: Una lagartija.
0: Sí, una lagartija se le metió.
1: Nunca muere.
0: Ay, yo no manches, ¿qué comiste, loco?
1: No, estoy emulando a Mumra, güey.
0: No, pues. Sí, sí que eres el inmortal, güey, ¿eh? Ya te hace falta morir.
1: Un rato que sea.
0: Con ese aliento de dragón, ya iba a sacar las esferas de Dragon Ball, güey, para pedir un deseo.
1: La ropa, güey, al encuentazo.
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0: nos separan del comienzo de la Copa del Mundo de la FIFA 2026, que usted escuchará por Fútbol de Primera. Bienvenidos a nuestro programa. ¿Cuánto para contarle? Porque como venimos diciendo, se juega todos los días. Y hoy, hace ratito, acaba de terminar un partido clave para uno de los campeonatos que más seguimos y uno de los más vistos del mundo. La Premier League, que la va a ganar el Arsenal. Porque el Manchester City dejó puntos en la cancha del Everton. Rescató uno, lo empató en la última jugada con un gol de Jeremy Doku. 3-3 fue el resultado final del Everton-Manchester City, lo cual deja al Arsenal con un partido más con 5 puntos de ventaja. Game over. Tenemos mucho para contarle de lo que pasó en la liguilla del fútbol mexicano. Tenemos lesionado de cara a la Copa del Mundo, eso y mucho más desde los estudios Ford, socio oficial de nuestro programa, con Sami Sadovnik, con Rosa Beatriz Sánchez, con Daniel Chapela. No tengo ninguna duda ya que el Arsenal va a ser campeón. Hizo lo que tenía que hacer Sami. 3-0 al Fulham el sábado y hoy, paradójicamente, la linda historia es que David Moyes, el escocés que hizo debutar a Arteta como jugador de Everton, llegado a la Premier League, hoy seguramente le dejó el título servido en bandeja como técnico de los Gunners.
1: ¿Cómo estás, Andrés? Saludos a los amigos de Fútbol de Primera. Y porque ahora ya la pelota está en cancha de los Gunners, porque con este empate ya no depende del equipo del City. Es decir, el City tenía el futuro en sus manos. Es verdad que el Arsenal tiene que definir mañana si es que llega a Budapest o no a la final de la Champions, cuando reciba al Atlético de Madrid. Y evidentemente tiene el interés y el foco en este partido de mañana, y después habrá que ver cómo termina mañana con el Atlético de Madrid, si clasifica o no, para encaminar luego el capítulo de la Champions. Un partido, la verdad, y además los aficionados, estos pseudos aficionados, el City en el 3-1 del Everton, se empezaron a ir, y a los 20 segundos Haaland hizo el 3-2, y después vino el 3-3 con Doku.
0: Y volvieron,
1: lo más bien, porque escucho, pero se perdieron el gol de Haaland.
2: No le tuvieron fe.
1: Pero es impresionante. ¿Son hinchas o no son hinchas?
0: Peor, Rosa, Daniel, hoy a la mañana me tocó relatar el partido de Chelsea. Oh. Se iba perdiendo 3-0 con Nottingham Forest. Después del tercero en Nottingham Forest, faltaban como 25 minutos. Se empezó a vaciar el estadio literalmente. Y se perdieron un gol que será candidato al Puskás. Consuelo de pocos, ¿no? Pero yo tampoco entiendo.
1: Hay que apuntarle, Andrés, el número, y hay que tomarle foto. Eso sí, son socios. Hay que defenestrarlos del club.
2: Oye, una pregunta. Sí, perdón, Sor.
3: No, digo, la gente del Chelsea, entiendo la frustración, porque el Chelsea va de mal en peor. ¿Qué estará pensando Enzo Maresca? Lo dije antes y lo sigo diciendo ahora, ¿no? Entiendo la frustración, o sea, hay que meterse dentro de la piel del hincha y darse cuenta. Cada uno lo vive de una manera distinta, pero en el caso de Manchester City, no, ahí no lo entiendo, porque el Manchester City todavía está en carrera. Digo, ¿ustedes piensan que ya el Arsenal va a ser campeón? Y no sé, por ahí no. Pero no está eliminado todavía. Así que en el caso de esta gente, la gente del Manchester City, los hinchas o los aficionados truchos, no sé cómo quieran llamarlo, claro, los turistas, etcétera, puede ser, pero el hincha de verdad tiene que seguir a su equipo hasta el final, sobre todo si tiene posibilidades, ¿no? Sí.
2: Ahora, saludos a todos. Coincido que se le fue el campeonato al City con este resultado. No, iba a preguntar si Ancelotti está de productor hoy, porque ¿qué hace Neymar ahí detrás de Sami?
0: ¿Algo sabe la producción?
2: ¿Lo convocaron o qué?
0: Algo sabe la producción. Tenemos a Neymar en pantalla también, a Alfonso Davis.
2: Ese va a jugar seguro, pero digo, Neymar. Sí. Yo creo que sí, ¿eh?
3: Lo mimaron mucho cuando fue a Buenos Aires a jugar contra San Lorenzo, el público argentino.
0: Sí, con el nivel que le estamos viendo me parece que no llega. Pero bueno, en Inglaterra son muy particulares. Son lo que dicen haber inventado el fútbol y lo están reinventando también. Porque hoy, digo, yo acá no voy a decir que el City no termina ganando su partido, que venía, estaba arriba en el marcador 1-0. Mark Gay, un zaguero central muy confiable en la selección de Inglaterra, comete un error infantil cediendo la pelota atrás sin darse cuenta que había un jugador del Everton para el 1-1. Después lo madrugan de un saque lateral de atrás de la mitad de la cancha para el 2-1. Pero hay una jugada clave, como ayer la de Bruno Fernández sobre Dominic Szoboszlai. Hoy hay una plancha de Michael Keane sobre Jeremy Doku, así. Pero bravísima, que lo pudo haber roto y sacado del Mundial.
1: Pero ayer no lo expulsaron.
0: No, ayer tampoco.
1: Pero tenía que ser expulsado.
0: Estoy de acuerdo. Para mí son rojas las dos.
1: Las dos.
0: Hoy, amarilla nada más. Lo llaman al VAR, a Oliver, árbitro mundialista.
1: Qué buen árbitro.
0: Y él decide mantener su decisión de amarilla. ¿Por qué digo que son particulares? Porque después tenemos a Licha Martínez o a cualquier otro, el otro día a Ballard, que en una dividida salta a cabecear y agarra así como todos los jugadores se agarran de la camiseta, roza el pelo de un tipo que tiene la cabellera hasta la cintura, roja directa por agarrar el pelo. Y dos planchas que pudieron haber sacado a uno del Mundial y al otro no va, lamentablemente, como nos gustaría verlo a Sobo en la Copa del Mundo. Amarilla, ¿cómo es la historia?
2: Sí, sí, me imagino a Arteta, que estaba viendo el partido en la concentración del Arsenal, que mañana juega contra el Atlético de Madrid, que dijo la semana pasada que en Inglaterra se pitaba de manera diferente, ¿no? Respecto de la Champions. Hoy lo ayudaron, indirectamente, ¿no? Se quedaba Everton con 10 con esa jugada.
0: Bueno, veremos qué pasa con el América. Está reclamando Pumas una alineación indebida.
1: A la hora de un cambio de un jugador que había ingresado, se dio cuenta el auxiliar de Jardine, lo empujó, pero ya había salido el jugador sustituido y había ingresado el jugador de cambio con la paleta del árbitro.
0: Bueno, no pudieron ganar los dos locales en los partidos de ida. 3-3 fue América Pumas en el Azteca y cayó sorprendentemente con gol del ecuatoriano Valencia. Toluca 0, Pachuca 1. Queda todo para las vueltas.
1: La Conca Champions.
2: Totalmente. No era el mismo Toluca. Estaba agotado.
3: Bueno, aparte le faltan dos jugadores también.
1: Bueno, pero mira Chivas cómo le fue, que con el 50% de los goles que están de vacaciones, bueno, a ver si le fue.
2: Era previsible.
1: Era lógico. Sí. Pero.
0: A ver, contextualicemos entonces. Estamos en las semifinales del campeonato de México, en este caso. Ustedes dicen que Toluca perdió y acaso quede eliminado por culpa de la Conca Champions, porque no pueden...
1: ¿Por qué culpa? ¿Por qué la culpa de la Conca Champions?
0: Porque decir la Conca Champions, decir que no pueden sostener el ritmo.
1: El equipo no, jugando de local.
2: Ayer le costó, el otro equipo tenía más energía y se notó.
1: Porque claro, está jugando miércoles, domingo, y bueno...
3: Igual es 1-0, es remontable.
0: Lo que llegan a ir juegan 56, 58 partidos.
1: La preparación será distinta.
2: No, del rival es lo que es distinto
1: está.
2: También.
1: Pachuca está azul.
3: Pero es muy corto el resultado, lo puede dar vuelta Toluca.
1: Sí, la Bella Airosa.
3: No va a tener otro mal partido como este.
0: No solo que en Europa juegan 56, 58 partidos, lo que llegan a estas mismas instancias de los campeonatos continentales con respecto a la Liga, sino que juegan un poquito más intenso que juegan
1: correcto
0: en la Liga MX.
1: Pero además habrá que ver, Rosa, ese partido de vuelta en la Bella Airosa primero, cómo le va a Toluca con el LAFC. Está perdiendo 2-1, es verdad, la altura y todo lo que quiera.
2: Tiene que volver a poner todo,
1: De pronto es una motivación a ver que pueda llegar a la final Toluca y que vaya a por Pachuca para llegar también a la final, ¿no?
3: Sí, o sea, yo digo, es un resultado corto el 0-1 a favor de Pachuca y Toluca tal vez vuelva a ser el que vimos a lo largo del torneo o el bicampeón, más allá de que le falten dos jugadores importantes, ¿no? Pero bueno, Marcel Ruiz ya jugó los 90 minutos. Digo, Toluca se puede rehacer de este resultado, más allá de que ahora se tiene que enfocar en la Conca Champions.
2: Pero yo no sé qué va a pasar, si va a prosperar la protesta de Pumas respecto de la alineación indebida. No. Yo tengo que ver eso, que perjudiquen al América así, que perjudiquen, no, que tomen una decisión en contra del América de este tipo, pero en la cancha, el arbitraje de Trivilín Santander fue terrible.
1: Bien. Bueno, el del Atlas Cruz Azul no se quedó atrás, a los penales que cobró, penalitos.
3: Ay, dos penales, sí,
2: que le cobran a Pumas, el primero de los penales. Se están agarrando Carrasquilla y otro futbolista, no recuerdo quién.
1: El segundo es peor.
2: El brasileño, el volante central.
1: Dourado,
2: correcto.
1: Pero el segundo es peor, Daniela. El que le cobran a Martín, que se choca con un jugador, ese es peor que el de Carrasquilla. Bueno, que bueno, se vienen agarrando y tal.
0: Terminemos de contextualizar entonces. Toluca, dice Sammy, perdió de local a causa del desgaste de la Conca Champions. Chivas, con un pie afuera, porque sus goles están de vacaciones. O sea, un campeonato, digamos,
2: anómalo, ¿no?
1: Sí. 5 titulares, sí. Andrés. Olvídate del goleador, bueno, que es importante, pero el 50% de los goles de Chivas los hizo la Hormiga, que está de vacaciones. Sin el
3: alcance. Se notó, claro, en el
1: pero
3: resultado,
1: lógico,
3: ¿no? Sí,
1: notó,
3: sí. Total. Es el resultado menos remontable de todos, claramente,
2: acuerdo,
3: ¿no?
2: De acuerdo, sí.
0: Bueno. Hubo campeones en Europa. Porto salió campeón de Portugal, Inter en Italia.
1: Blackjack, vigésimo primer título con Cristian Kivu para el equipo del Inter.
0: Es interesante que no hay ningún técnico del país del equipo que dirige siendo campeón en las grandes ligas europeas, porque un alemán va a ser campeón de España, Barcelona, tan pronto como el próximo fin de semana, un belga fue campeón de la Bundesliga alemana, en Inglaterra va a ganar un español sí o sí, si no es Arteta será Guardiola, en Italia ganó un rumano.
2: Y en Francia va a ganar un español.
0: En Francia va a ganar
2: un español
0: y en Portugal ganó un italiano.
3: ¿Eh? Ah, qué loco eso, sí, ¿no?
0: El equipo que dirigió en algún momento el ex de Cruz Azul.
1: Martín Anselmi.
0: Anselmi.
1: Que suenan las campanas para Anselmi.
2: El matemático.
1: Sí.
0: Tenemos mucho para contarle en el 38.
2: No, esto pasa demasiado rápido, te lo digo en serio.
0: 38 días.
2: En una semana estamos un mes.
0: Sí, y las cosas que todavía pasan, porque hoy Gibbs White, que con el buen momento de forma delantero del Nottingham Forest, va a ir al Mundial, fue a buscar un centro al área, le partieron la cabeza, pero la cara, mal. Veremos si juega el jueves la revancha contra el Aston Villa para llegar a la final de la Europa League. Cosas que pasan y siguen pasando con este fútbol que se juega todos los días del año.
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0: Así están las cosas entonces en la liguilla, cuarto de final del fútbol mexicano. Tigres 3-1 arriba de Chivas, 3-2 Cruz Azul sobre Atlas, 3-3 nada para nadie Pumas América, y Pachuca, que sacó ventaja 1-0, cierran en Toluca, en Ciudad Universitaria. ¿En dónde juega Cruz Azul?
1: Panorte. En el Aztec, Clincaja, puede ser el último partido de la temporada.
0: Bueno, y en el Akron de Guadalajara. Vamos a escuchar al técnico campeón. Sigue siéndolo. Antonio Mohamed.
14: Bicampeón, además.
0: Porque dijimos que es una linda semana. Qué linda semana esta, ¿no? Conca Champions, Copa Libertadores, la vuelta de las semis de la Champions. Ya mañana dijimos Arsenal Atlético de Madrid y el miércoles el partidazo que van a jugar, no tengo duda, Bayern Múnich, Paris Saint-Germain. Pero escuchemos al turco, a ver hacia dónde van las prioridades de Toluca.
15: Julio, que estamos en esto, dijimos que tenemos un objetivo muy claro, que es primario, que es la CONCACAF. Jugamos 9 partidos del torneo con equipo suplente, entonces fue muy claro el mensaje. Y así fue. La verdad que va a ser complejo, pero también va a depender mucho de lo que hagamos el miércoles nosotros, porque el estado anímico va a ser totalmente preponderante para enfrentar esta serie. Así que estamos enfocados en el miércoles, pensamos en el miércoles, y nada. Eso a veces también juega en contra, porque a veces la intensidad no es la misma, porque todos sabemos que tenemos una semifinal en puerta, y bueno, hemos puesto más energía en una situación que en la otra, y esto a veces te pasa factura. Y bueno, hay que hacerse cargo.
0: Bueno, para mí no está abriendo el paraguas por esto que explica de los 9 partidos que jugó con equipo suplente, dándole prioridad a la CONCACAF. Quiere decir que, de verdad, desde un principio, incluso con rivales inferiores, ¿no?
1: Y está en las semifinales. Ahora, el objetivo del turco es ser campeón de la CONCACAF Champions, que le da el pase dentro de 3 años al Mundial de Clubes y a fin de año a un mundialito, como dicen en Europa, que él dirigió. Y que estuvo
0: con Monterrey, que
1: con Monterrey
0: con
1: Liverpool. Muy bien, exactamente. Además. Entonces, ¿sabe lo que significa, más allá de lo económico, que es importante, la vitrina que puede tener Toluca, uno de los equipos más ganadores del fútbol mexicano? Y apunta a eso. Y si lo hizo del principio y los directivos estuvieron de acuerdo, tiene
3: ahora,
1: que
3: ahora, la pregunta es si está bien que haya hecho eso, que haya dado prioridad a un torneo.
1: Se lo blanqueó a los directivos, Rosa.
3: No sé, pero bueno.
14: Pero ¿cómo le fue a Cruz Azul y América, por ejemplo? Que quisieron jugar las dos cosas al mismo tiempo, se quedaron fuera de una. Yo no lo veo, sinceramente, no lo veo. Por eso.
0: Además, a ese mundialito que potencialmente clasificaría a Toluca, seguramente a ese va a llegar el turco Mohamed. Al de dentro de 3 años.
1: Antes que nazca el nieto.
0: ¿Cómo?
1: Antes que nazca el nieto, porque lo dijo él, después se va, se manda a mudar.
0: No, pero además, ¿quién le garantiza trabajo a un técnico por 3 años más? No. Pero no. Otra cosa quiero, yo sé que no podemos comparar, pero no sé si en este caso no podemos comparar. Habló del factor anímico y dijo, veremos cómo llegamos a la revancha contra Pachuca dependiendo del factor anímico por cómo le va en la CONCACAF. Y me hizo ruido y me quedé pensando. El empate de Everton contra el Manchester City, ¿no será un envión anímico mañana para el Arsenal?
3: Sin duda.
0: Sabiendo, bueno, un problema menos. Sí. La tenemos en nuestra mano y tenemos la posibilidad de salir campeón y llegar a la final.
14: Sí, seguro. Sin duda. Uno se imagina a Arteta utilizando eso como,
2: como elemento motivacional, ¿no? En la charla, ¿no?
1: Llega a caer contra el LAFC, por ejemplo, queda eliminado con el LAFC, se va con todas las canicas el fin de semana a la Bella.
2: Es lo que le va a quedar, sí.
1: Y listo. Y la y otra también,
3: gane,
1: Rosa.
3: Aunque le gane al LAFC, ¿por qué no puede ir con todas las canicas a dar vuelta al resultado?
2: Y lo va a hacer también. Además que le va a quedar espacio hasta la final de la Copa Champions, ¿no?
1: Totalmente.
0: Es a fin de mes, el mismo día de la final de la Champions.
1: Exactamente. Claro.
0: 30 de mayo. ¿No?
1: Más tarde, sí.
0: Bueno, vamos a escuchar del otro lado de Efraín Juárez, entrenador de los Pumas, tras el empate 3-3 de visitante contra el América de André Jardine. Atención a lo que dice.
16: Estoy feliz, orgulloso de lo que veo dentro de la cancha. Soy un tipo que, y no es la primera vez que lo digo, el resultado siempre viene a consecuencia de. Y hoy en rendimiento, aún con el 3-3, se para Robert contra el portero, se para Angulo contra el portero. Feliz, emocionado de ver lo que mi cabeza quería ver hace 6 meses, hace 4 meses, venir al Azteca. Realmente hay un equipo solo en la cancha. Después, no sé lo que pasa, no sé lo que se ve en tele, pero adentro, yo con mis ojos, que han visto mucho fútbol, que tiene 25 años en esto, que he sido campeón en este estadio, que he sido campeón en muchos lados, que he dirigido en muchos lugares. Un espectáculo, mi equipo. Espectáculo, estoy feliz, estoy emocionado, se los dije allá adentro hoy, levanten la cara, vamos a ir a casa con nuestra gente y pasar lo que tenga que pasar, pero jugando así, es que no hay manera, ¿están claros?
0: No está muy claro. Voy a usar una frase.
2: ¿Qué hicieron a este?
0: Voy a usar una frase del querido Bora Milutinovic. Yo respeto. ¿De qué habla este hombre? 3-3 la ida. ¿Salió campeón?
1: No, pase lo que pase, no. No,
0: no puede estar feliz. Yo entiendo que puede estar feliz.
1: El equipo
0: está bien.
2: Está hablando para su vestuario.
3: Son formas de motivar.
2: Está hablando para su vestuario, yo creo que sí.
3: Claro, son formas de motivar.
0: Yo no estoy seguro que esté hablando para el vestuario.
1: No
0: es la
1: primera
0: vez que estamos. Claro.
2: Pero está suavizado. Este fue del Coco Wash.
1: Este es el personaje hacia los medios de comunicación. Lo que puede decir de puertas adentro, no sé si será lo mismo, pero es el personaje Juárez, que ya lo vimos antes en Atlético Nacional, lo hemos visto a lo largo de todo el campeonato con los Pumas, y el equipo.
2: El equipo jugó bien.
1: Mi opinión, ayer jugó bien.
2: Y hace rato viene jugando bien, ¿eh? Hace rato.
1: Rápido, está muy dinámico.
3: ¿Qué va a decir si los directivos de su equipo van a pedir la eliminación del América en el escritorio por esta supuesta alineación indebida?
0: Eso le corresponde a la cuestión administrativa, a los dirigentes. Si ellos piensan que hay una alineación indebida, tienen toda la potestad de reclamarlo. Pero yo me pregunto esto, lo preguntamos el otro día. Habrá que preguntarle, no a usted que nos escucha o que nos ve por el canal de YouTube, porque a todos nos gustó el partido de ida del Paris Saint-Germain Bayern Múnich. Fue uno de los mejores partidos para ver del año o en mucho tiempo. Hay que ir a preguntarle cuán felices están los hinchas del Paris Saint-Germain, que ganando 5-2 de local, terminaron sufriendo 5-4 y Pacho saca el 5-5 de la línea. Si mañana o el miércoles el Bayern Múnich los elimina, van a estar felices porque jugaron, fuimos al ataque, tuvimos un arquero sin manos.
1: Sí, pero los dos goles del América, Andrés, el 2-3 y el 3-3 no vienen de una jugada colectiva, vienen de dos penalitos.
2: Impresentable.
1: Más grosero que el segundo.
3: A lo mejor lo que dice Efraín es un mensaje muy subliminal al arbitraje, de esto que, bueno, mi equipo fue el mejor, fue un solo equipo en la cancha y de última, con dos penalitos regalados, si se quiere, nos empataron el partido. Tal vez fue un mensaje, un tiro por elevación, así muy sutil, ¿no?
0: Una pregunta, de esto yo no los vi. ¿Fueron penalitos tendenciosos o fueron penalitos opinables?
3: Estos que se cobran en México, Andrés.
2: O sea, a Sammy le parece menos claro el segundo que el primero. A mí el primero me parece una grosería. Están Carrasquilla y Dourado agarrándose entre ambos en el área, uno a otro, forcejeando, empujando. Se caen los dos y pitan penal en contra del América.
1: A mí me pareció
2: grosero eso.
1: A mí ese penal te lo compro, porque Carrasquilla lo agarra antes, a Dourado cuando va y lo sujeta, o sea, no hay manera. Pero el segundo, el de Henry Martin, es una grosería.
0: Volvió.
1: Choca con el de Pumas.
0: Volvió Henry. Bueno, hoy, sin ir más lejos, hoy estuvieron los dos árbitros mundialistas de Inglaterra jugando. A mí me tocó Anthony Taylor en el partido de Chelsea contra Nottingham Forest. En la jugada había un chico que jugó muy bien. Me va el nombre, no lo teníamos ni en la lista, el joven de 18 años que debutó,
1: que se fue al hospital, pobre, que se desvaneció. No, chocó.
0: No, un choque de cabeza, pero brutal. El árbitro, incluso...
14: Jesse Derry,
0: 18 años. Sobre el final del primer tiempo, para mí no es penal, es lo mismo. Van los dos a cabecear. Es más, toca la pelota el defensor y el que impacta la cabeza contra el otro jugador es el chico de Chelsea, que queda, cae mal, todo descompuesto, conmocionado. El árbitro Anthony Taylor cobró penal. Nunca se repitió por una cuestión de sensibilidad. Vaya uno a saber por qué, la imagen. Después, en el segundo tiempo, en el mismo partido, hay una terrible entrada también, una salida de una pelota dividida al borde del área. Gibbs White, de quien hablábamos recién, va corriendo hacia un lado. Sánchez, el arquero de Chelsea, sale. Chocan las cabezas. Para mí es penal del arquero. Y el árbitro interpreta que falta en ataque. O sea, al revés que en el primer tiempo. Gibbs White, de casualidad, va a poder jugar el jueves, si es que juega. A Sánchez, a los dos lo tuvieron que sacar del partido.
1: Bueno, claro. El sábado, bueno, te invito a ver el penalito que le dan al Atlas y al de Cruz Azul. Uno peor que el otro. Pobre flaco, el árbitro, que no sé ni quién era. No sé, el flaco tiene una cara de susto. Pero bueno, lo llamaron del VAR y es el VAR el que lo muñequea porque el árbitro no había sancionado. O sea, a través del VAR, cuando el árbitro no había sancionado, porque eran penalitos groseros.
0: Bueno, pero entonces, si tenemos problemas en Inglaterra con dos mundialistas, en México, en todas partes, porque obviamente no dejarán de pasar estas cosas, hay que apurar a los robots de inteligencia artificial, como alguna vez dijo nuestro analista arbitral Javier Castrilli, va a terminar dirigiendo la inteligencia artificial, ¿no?
1: Estamos mal.
14: Que no sea más justa.
1: Estamos mal.
0: ¿Cómo?
1: Estamos mal.
0: Ya volvemos. ¡Qué atajada! Se hizo cargo de la pelota y no le dio chance al otro equipo de atacar. 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Ellos son los que saben que no hay mejor estrategia que seguir tu instinto y enfrentar la jugada con fuerza. 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
1: Antes de meternos en Champions, le contamos un poco el repaso de los futbolistas estadounidenses en Europa. La buena nueva que volvió a jugar media hora, Serginho Dest, justo a tiempo. El lateral derecho, volante por derecha del PSV Eindhoven. Le fue bien a Balogán, volvió a anotar. Buena cuota goleada.
2: Qué bárbaro.
3: Está llegando bien al Mundial.
1: No me acuerdo cómo decía la gaceta de los Sport, el diario italiano de Pulisic, que entró de cambio jugando media hora nada más. Irreconocible, algo así. Como irreconocible era la traducción. Richards jugó poco. Reina nada. Muy pocos minutos están sumando los futbolistas, muchos de los futbolistas. Tillman de repente dejó de ser titular en el Bayer Leverkusen. Llama la atención. Y me quedo un segundito en España porque Alexis Sánchez, ¿se acuerdan de él, no? El chileno.
3: Sí, claro.
1: Hizo goles importantes. Uno.
2: Las dos finales de la Copa América, claro. Bicampeón, la generación dorada. Santiago y Nueva York. ¿No se acuerda de eso?
1: Usted me interrumpió porque lo iba a decir yo sin que yo me sienta agredido.
2: Ah, mire usted, no pensé que tenía un lapsus.
3: No era necesario.
1: Hizo goles importantes e iba a mencionar lo de los penales.
2: Y,
1: sí. Hoy hizo un gol clave.
2: Puede ser el de la salvación.
1: Del Sevilla.
2: Sí, señor.
1: Ganó con ese gol a la Real.
3: Salió de la zona del descenso.
4: Por un punto.
2: Por ahora.
4: Sí. Está muy estrecho todo eso allí.
3: Y el Tottenham también salió de zona de descenso.
1: También.
3: Los dos.
1: En Inglaterra. Bien. Me acabo de dar cuenta, Rosa, que volvieron las plantas de fondo ahí en su estudio.
3: Sí, volvió. Este es el estudio B.
1: Ah, volvió a...
3: el otro era el A.
1: El estudio B es el que está allá abajo, porque está más cerca de un equipo que se fue...
3: ¡No!
1: ¡No, no, no el suyo!
3: ¡Ah, no!
1: ¡No, no el suyo! No. Acá no hay descenso, Sánchez. El estado, la MLS no tiene descenso. Este es el estudio A para siempre. Es el suyo, digo.
3: Ah, ok.
1: Vamos a escuchar a Mikel. A ver... 5-4 está ganando el Paris Saint-Germain, 1-1 está la serie Arsenal contra Atlético de Madrid, juegan en Londres mañana. Habla Mikel Arteta hablando de si recupera a Kai Havertz, si recupera a Martin Odegaard y del partido de mañana.
5: O sea, habrá que verlo porque como no sé lo que has planteado, no estoy ahí. Creo que tienen la capacidad de hacer... muchísimas cosas muy bien, la razón por la que están aquí. Habrá momentos para todo, me imagino, en el partido, como lo hubo en el partido de Madrid. Y nada, cada uno al partido que le interese más y a ver quién es mejor. Ahora sí, el partido muy claro, sobre todo sobre los momentos que vivimos y sobre todo nos hemos enfocado en el partido que queremos para mañana, cuáles son nuestras armas y cómo llevarlo ahí.
1: Tuvo la suerte, Arteta, que el sábado Fulham no metió las manos en el partido que jugó frente al Arsenal. Fue todo muy fácil, tanto así que le permitió empezar a sacar jugadores. Le dio media hora de descanso a Eze, lo sacó a Saka, porque ya lo tenía resuelto el partido. El Atlético de Madrid puso el equipo mixturado.
2: Puso, Andrés,
3: y ganó
2: aquí,
3: y todo.
2: A la chavalería, el Atlético madrileño, que dirige Fernando el Niño Torres, y... se estrenaron dos chicos que debutaron en primera, Luque y Cubo, que fueron los anotadores de los goles frente al Valencia. Estuvo Ed Vargas en el terreno de juego, le ganaron a Valencia, se fue rechiflado, pañuelo blanco para que Corbalán que se vaya, el técnico del Valencia, con estos dos chicos, 18 y 20 años respectivamente, debut y gol, Luque y Cubo.
1: Bueno, el Cholo Simeone va a hablar de Julián Álvarez, porque... tenemos que pensar que podrá jugar, pero está tocado el tobillo, tiene un esguince producto del partido de ida. Y atención a la última respuesta que tiene que ver con el hotel de descanso, de concentración, allí en Londres.
6: Está claro que el fútbol pasa por los jugadores y nosotros necesitamos gestionar de la mejor manera sus emociones para que lleguen de la mejor manera al juego. Después... está claro que el fútbol pasa por los jugadores y nosotros necesitamos gestionar de la mejor manera sus emociones para que lleguen de la mejor manera al juego. Después podemos darle vuelta a que esta idea, esta otra idea, y el partido cambia apenas empieza. Entonces, creo que la experiencia y el tiempo te da más calma, que no es pasividad, pero sí es calma, y obviamente la paz para enfrentar un partido como el que vamos a enfrentar mañana. Bueno, lo que es Julián Álvarez en este tipo de partidos importantes, está claro que conoce la liga inglesa muy bien. El partido de la semana pasada ha tenido un partido muy bueno, y bueno, ojalá que mañana pueda responder de la manera que el partido pide. Bueno, creo que estamos mejor ahora que en octubre, y el hotel valía más barato. Más barato valía este. Por eso cambiamos.
1: Le preguntaron por qué no se quedó en el mismo hotel donde estuvo en octubre, en Londres.
4: Vivo el cholo, vivo.
2: Fue un poeta inglés el que se
3: no le creemos.
1: No, cábala, porque perdió en octubre contra
3: el Claro.
2: Fue un inglés el que le preguntó justamente esto. Havertz y Odegaard están en la convocatoria del Arsenal. Plantel completo, Sorloth, está Juliano, está Jiménez, incluso Josema en la convocatoria, Juliana también. La única baja es Timber, obviamente, y Mikel Merino en el caso del Arsenal.
1: No parece dejar dudas, Simeone, de que sí está recuperado Julián y que juega.
4: Sí, desde
3: el primer momento se dijo que llegaba este partido, así que claramente va a estar.
1: ¿Sigo siendo el único que le pone fichas al Atlético de Madrid para pasar a la final?
4: Yo se las pongo también.
1: ¿Ah, sí?
4: Sí.
1: Pensé que el otro día cuando pregunté todo me...
4: No.
2: Arsenal final.
4: Para mí...
1: Arsenal final.
4: Es más, para mí el Atlético de Madrid va a jugar la final.
3: Para mí también.
4: Sí.
1: Bueno.
4: Le tengo fe.
2: El único...
1: No, está muy bien, digo. Tampoco que juegan contra, el Sofía Levski, ¿no? Es el Arsenal.
2: Me parece el Arsenal.
1: Será
2: es el
1: merecido
2: momento.
1: Finalista si le gana al Atlético de Madrid.
4: Claro, por supuesto. Y es el favorito.
1: No tengo nada contra el Sofía Levski, pero...
3: Pero cuando dice el Cholo que va a jugar con tranquilidad, ¿ustedes cómo lo interpretan? ¿Que le va a poner el freno al equipo?
4: Que quiere un partido largo, yo creo. Partido largo.
1: No entiendo. Saliendo de la boca...
3: Me hizo ruido.
1: Saliendo de la boca, tenés razón. Saliendo de la boca del Cholo, un partido con tranquilidad. Digo, él... Desde el momento que está saliendo del túnel ya está...
4: Sí, no va a dormir.
3: Intenso.
1: Va a ser lindo partido, se lo contamos mañana aquí, por supuesto, en el programa. 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

0: Chivas. Sí. Tigre, sí, claro.
1: Sí.
2: Y el mismo desgaste, porque si decimos que Toluca, a ver, sosténgame esta tesis.
1: Ahí está.
2: Si Toluca perdió de local contra Pachuca por el desgaste de la CONCACAF, ¿por qué no puede perder mañana Tigres por el desgaste de la CONCACAF habiendo puesto titulares contra...?
1: Y da la sensación que Tigres apuesta a los dos torneos, ¿no?
3: Son diferentes rivales. El de Toluca es bastante más fuerte que el de Tigres, y lo mismo en la liguilla.
0: Pero además, porque uno blanqueó ante su directiva cuál es el objetivo, y el otro tiene como objetivo los dos torneos. Y porque me parece que tiene mejor fondo de armario Tigres que Toluca. Bueno. Tiene mejor plantel.
3: Y los rivales, Sammy, son diferentes.
0: Nashville no alcanza. El AFC te podrá... En la altura se va a ahogar.
3: Pero es más fuerte como
0: ya
3: rival.
0: Ya lo vimos en Puebla.
3: Más fuerte,
0: en Puebla,
3: lo exigió en la ida mucho más.
0: Sí, pero en Puebla no pudo levantar las piernas.
3: No, sí.
0: Toluca se van a ahogar, pobres.
2: Bien, vamos a escuchar a Guido Pizarro, técnico de Tigres.
4: Siempre el enfoque en lo que sí tenemos que hacer. Creo que acá ha demostrado cuando... El enfoque es desde el juego, desde lo que tenemos que hacer en las distintas facetas. Somos merecedores del resultado, entonces el enfoque es más que en lo que no tendríamos que hacer, en lo que sí tenemos que hacer para poder merecer pasar. Creo que, entendiendo que vamos a enfrentar un gran rival, una fase definitoria, pero confiando plenamente en los jugadores que entienden lo que vamos a meritar, y ojalá que el día de mañana desde el juego podamos un gran partido.
2: No sé cómo es el reglamento, no sé si ustedes lo tienen fresco. Es final única.
3: Sí.
2: En cancha de algún equipo que esté mejor rankeado que otro.
0: Correcto. Sí. Bien, donde quede claro. Por eso cierran los equipos mexicanos.
2: No, pero la final también. No,
3: de hecho, si el LAFC, por ejemplo, empatara el partido contra Toluca, la final es en Los Ángeles.
2: No, está bien, pero si es final mexicana, ¿dónde se juega?
3: No tengo respuesta.
0: El que haya terminado
2: mejor.
0: Mejor.
2: O más puntos.
0: Porque hay un ranking, ¿viste? Hay un ranking de CONCACAF. Entonces
3: hay que esperar hasta el final, hasta el último partido para sacarlo. Exacto. Sí, es verdad.
2: No. Bueno, este partido mañana, el miércoles juega Toluca contra el LAFC. ¿Cómo anda el LAFC? ¿Cómo le fue este fin de semana?
0: Equipo mixturado.
2: Sí. Había quejado el técnico, ¿no?
0: Sí, Marco, sí. Ahí Dos Santos se quejó, pero bueno, tuvo que jugar con equipo...
3: Empató en casa de San Diego, sí.
2: ¿San Diego sigue sin ganar?
3: Sigue sin ganar.
0: El otro día, Andrés, dicho sea de paso, yo no sé quién alquiló la avioneta, pero en el partido este con LAFC se dio la vuelta una avioneta con un anuncio...
1: ¿Un cartel?
0: Un cartel sobre
1: el Chucky.
0: El Chucky Lozano. Que regrese el Chucky Lozano.
2: ¿Ah, sí?
0: La gente ya, ahora, el otro día a la tribuna... Ahora alguien en la avioneta.
1: ¿Y quién pagó la avioneta?
3: Hay que pagar un avión, ¿eh?
1: Eso.
2: Es un ratito, ¿no? Esas avionetas que llevan
0: el representante
2: las lonas
1: está bien, pero promocionales sea un ratito, no son tan caras. ¿Quién la habrá pagado?
0: Bueno, una platica, pero el representante del Chucky.
2: No, no, claro, no. Si el Chucky está cobrando, ¿quién lo que quiere cobrar?
1: Pero
2: no,
1: también querrá jugar.
2: Sí, pero no va a empezar a gastar a cuenta, ¿no?
0: La comisión del representante, ¿no dice que barato? Bueno, la comisión del representante y está...
1: Es que se está desvalorizando el Chucky también, o sea, él cobra, pero...
2: ¿Y usted piensa que el método del representante, esas avionetas son... Usted la ve en la playa todo el tiempo. Cásate conmigo.
0: Exacto, tal cual.
2: Venga.
0: ¿Pero quién lo va a hacer?
2: Trago libre esta noche.
0: ¿Quién dice que lo puede hacer?
1: ¿Quién tiene más interés que el Chucky Lozano y su manager?
3: Obvio. Y para que el Chucky juegue. Una coleta, puede ser. ¿Por qué no? Un GoFundMe.
0: Una vaquita.
2: ¿Qué? ¿Quién?
1: GoFundMe.
2: ¿La barra?
1: GoFundMe.
3: Claro, claro. Sí. Claro.
2: Lo que el Chucky está diciendo no es GoFundMe, sino GoFindMe.
3: GoFundMe, sí.
2: Desaparecido.
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9: Parte final del programa. De mi equipo nadie habló, ¿no? De mi equipo.
10: ¿Por? Ganó la Champions, ganó la Libertadores, clasificó.
9: No, iba ganando, iba ganando 3-0 de local en su nuevo estadio. Con el Nene y con Rodri. Y...
7: Ah.
10: No entiendo, ahora tiene otra...
9: Tenemos dos equipos, uno de
10: está como
9: donde
10: el productor,
9: vivimos.
10: Que tiene cinco equipos.
9: ¿Quién?
10: El productor tiene como cinco equipos.
9: No, tenemos uno solo.
10: Ah, exacto.
9: Pero quería a ustedes, que son los expertos, contarle.
10: No, tampoco.
9: Ah, bueno. Transmiten la MLS todos los fines de semana.
11: Pero ¿cómo le dieron vuelta a ese resultado?
9: Ah, increíble.
11: Hace cinco. Quiro, no, Ojeda.
10: El Tincho.
11: Martín. Ustedes que lo ven todos los fines de semana, ¿es siempre así?
12: Es el mejor jugador de Orlando, lejos.
10: Son jugadores.
11: O sea que. Cuando Messi se retire, tenemos esperanzas de...
9: Fue el show del 10, en el primer tiempo de Messi, en el partido de Martín Ojeda, que usa la número 10 en Orlando, que ganó el derbi. Siguen sin poder ganar, mandaron a hacer el estadio. El estadio está, no me canso de decirlo, cada vez que voy me parece más lindo. Está realmente fantástico. No pueden ganar. Empataron 3, perdieron 1. Falcón va a seguir jugando después de lo del... sábado.
10: Falcón y Micael son los centrales.
12: El Falcón quedó muy expuesto.
10: Pero discúlpeme. No es la primera vez que los
9: dos quedan. No, es la primera.
10: No podían. Ahí el segundo tiempo, por el primer tiempo que hicieron, el segundo tiempo no podían levantar las piernas.
9: Lindo duelo de arqueros canadienses.
12: Sensacional.
10: Pero Sinclair en el segundo tiempo saca dos de gola.
12: Sí. Estuvo muy bien Sinclair.
11: Pero Crepó también.
10: El primer tiempo fue
11: impresionante.
9: También. Bueno, ¿qué titular deja la MLS este fin de semana?
10: Martín Ojeda.
12: ¿Sí? El jugador de la fecha, sí.
9: ¿Fue el jugador de la fecha?
12: Fue el jugador de la fecha, sí. Merecidísimo.
9: Además. Bueno, bien.
11: Y pudo haber hecho uno más, me parece, ¿no?
9: Messi muy fastidioso. El día que los árbitros cobren lo que tengan que cobrar, Messi en vez de amarilla se iba con roja al vestuario. Y De Paul con roja mucho antes de la amarilla que le sacaron. Y es más, le pudieron haber sacado una amarilla por haberlo insultado y por haberse peleado verbalmente.
10: No,
9: a Germán Berterame, su compañero.
10: Sí.
9: De vuelta. 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
9: ¿Nos queda algo para ver esta noche o tenemos un respiro esta mañana? No, ¿no? Esta noche.
12: Esta noche no, no.
9: Bueno, porque empezó temprano el día, el partido de Chelsea se jugó en un horario inusual para Estados Unidos por ser lunes, feriado allá en, uh-huh. en Inglaterra. Vimos Arsenal, vimos Chelsea, vimos City. Tomamos un respiro y
10: un poquito
9: mañana...
10: Sevilla para ver el gol de Alexis Sánchez y recordar uh-huh. viejos tiempos.

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1: ¡Atención! ¿Pensaron que nos olvidamos de ustedes? ¿Pensaron que no íbamos a volver? ¿A que no adivina quién regresó?

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0: Señorita, ¿a la orden la llevo?
1: No, gracias. Estoy esperando el viejo del sombrerón.
0: ¡Uy, Yucuta! ¡No me diga! ¡Hijo tan afortunado!

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0: morning, prima fan, ¿eh?
1: Hola.
0: Good morning, Kip.
2: Buenos días.
0: What's happening, Eddie?
3: Good morning.
0: Dímelo, Micho.
4: What's up, everybody? ¿Listos para celebrar el 5 de mayo?
0: Ya,
4: bueno,
0: vamos.
4: Compa Karen Lyon.
0: Saca la botella.
4: ¿Quita la botella? ¿Tenemos o qué?
0: ¿Qué
4: pues?
0: Sin caritas, sin caritas.

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2: All right, tenemos la nota loca de hoy coming at you. This is a crazy story and proof that, you know, this whole tipping culture has gone too far. Oh. 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Wait till you hear what happened when a compa did not get tipped.
3: Ándale.
2: Detalles en minutos.
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0: La loca de hoy, coming up next, aquí en el Shaboy Show. Muy buenos días. 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

0: Prepárate para reír, ahí viene la broma de hoy. Yes, Brinko coming at you next.
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Yes, coming up next, en más de 3 minutos, tenemos la broma. Get ready to laugh with the prank call. 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

0: tocayo Edgar hit us up on DMs on Instagram at Shaboy Show. Dice, Shaboy, bromeate a mi compañero de trabajo Fabián. Órale. They work delivering tortillas to different tiendas como la Walmart. And this is what went down.
1: Bueno.
2: Sí, bueno, ¿se encuentra Fabián?
1: ¿Quién habla?
2: Hola, habla Juan Vázquez. Yo soy uno de los managers acá en la Walmart de Forney.
1: Oh, ok, ok, sí.
2: Tú estás encargado de la ruta, ¿no? De las tortillas.
1: Ajá, sí.
2: Mira, nomás que el día de hoy salieron como 5 paquetes donde había tortillas que venían mordidas.
1: ¿Cómo?
2: Sí, alguien se las comió, exacto. No sé. Entonces, el cliente nos la trajeron a nosotros. Ajá. Investigamos y vimos en las cámaras y pues nadie las agarró, nadie las mordió. Entonces, quiere decir que así venían desde su camión de ustedes.
1: Ok, si me permites unos minutos puedo buscarte, yo hasta voy para allá.
2: ¿Pero esto les había pasado anteriormente a ustedes?
1: No, nunca señor, nunca hemos tenido problemas de este tipo. Por eso necesito verte ahorita para ver cómo está la situación.
2: No sé, ¿no traes a alguien que tú veas sospechoso, como que se coman las tortillas o tal vez están infestados los camiones con ratas o algo por el estilo?
1: No, fíjate que no. Hemos tenido problemas en el aspecto de que a veces se machucan con los mismos trays, ¿me entiendes? Por eso necesito ir a... Si quieres voy ahorita y te busco.
2: ¿Quién se machuca a quién?
1: Las mismas tortillas las machucan con los trays.
2: Y dejaron aquí todavía como los dientes, así como la mordida más o menos como de Suárez de Uruguay.
1: Oh my God.
2: Sí, semejante diente se carga. ¿No conoces algún dientón ahí de tu compañía o algo?
1: No, pues el único tragón que traigo ahí sería mi compañero de trabajo, pero no creo que llegue a este grado, la verdad. Permíteme unos minutos, yo ahorita te busco ya en la Walmart. No lo puedo creer, la verdad, nunca, o sea, nunca nos ha pasado esto.
2: Y por favor te lavas los dientes porque quiero que muerdas una tortilla para asegurarme que no fuiste tú el que mordiste la tortilla.
1: No, hombre, pues ¿qué pasó? Pues si los dientes los traigo bien limpios, me acabo de bañar.
2: ¿Qué, no se cepillan los dientes o ya se bañan los dientes? No entiendo.
1: No, yo siempre ando bien limpio, señor, pero eso nada tiene que ver con que te hayan salido algún producto malo en la tienda, ¿sí me entiendes?
2: Pues mira, aborto de Luis Suárez de Uruguay, necesito que resuelvas este problema inmediatamente.
1: Mira, se supone que este es humano, ¿por qué me está diciendo eso?
2: Okay.
1: Yo no soy ningún jugador mordelón.
2: Pero te gusta morder la almohada, eso sí he escuchado.
1: ¿Qué pasó? ¿Me estás albureando?
2: Se nota luego que te gusta morder la almohada, compita. Y a mí no me ande jugando con mis clientes que nos pueden demandar. Esto es en serio.
1: ¿En serio le estoy hablando, señor? Es más, yo ya voy saliendo el carro.
2: ¿Me vienes diciendo que ya vienes saliendo desde hace minutos y no sales? ¿Qué tanto te importa tu negocio?
1: Señor, entiéndame usted también, me agarra en calzoncillos, me tengo que cambiar. De modo que me vayan chirundo a la tienda, entiéndame.
2: ¡No te creas, güey! ¡Es una broma!
1: ¡No, me chingas! ¡Bien fue el desgraciado! ¡Me voy a matar ahorita! ¡Hijo de la
2: Tu compañero Edgar es el que nos hizo que te enchufáramos, loco. Es el que anda contigo en la ruta, el que sí se come las tortillas.
1: ¡Pero no me agüito!
2: ¡Eh!
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0: Celebrity Chisme, menos de 10 minutos. Prima Bane, what's going down?
4: Hey, the Met Gala went down el día de ayer and we're breaking it all down for you. Who pulled up, who wore what, todo eso y más.
0: Y los latinos representando con todo, man. Check out some of the looks. We already posted them on our Instagram and Facebook at Shaboy Show. Hey. Buenos días.
5: Feliz 5 de mayo.
0: ¡Ánimo!

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0: All right, man. Being that it's 5 de mayo, vamos a tener un tema muy divertido. Fill in the blank. You know you're Mexican when. Oh. ¿Sabes que eres mexicano cuando? Mándanos un mensaje de voz. Llena el hueco. At Shaboy Show.
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Coming up next, let's have some fun for the Cinco de Mayo. Fill in the blank. ¿Sabes que eres mexicano? ¿Cuándo? Mándanos un mensaje de voz y a DM on Instagram at your boy show. 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

nosotros, Chipoy Show, having fun. Están entrando tus comentarios, llenando el hueco, fill in the blank. ¿Sabes que eres mexicano o mexicana? ¿Cuándo? Mándanos tu mensaje de voz vía DM.

0: Bienvenidos al cotorreo del 5 de mayo. Fill in the blank, you know you're Mexican when? ¿Sabes que eres mexicano o mexicana cuando? Mándanos un mensaje de voz y a DM on Instagram at Shaboy Show.
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0: Así como lo hizo Michelle, cuéntanos.
2: You know you're Mexican when you're...
3: Damn, you definitely know you're Mexican when you say Mexican.
2: Oh. You know you're Mexican when your mom says any container to recycle. Sí. And one day you open it and it's not butter.
0: Damn.
1: Any
0: container can become topper, ¿eh? De volada. Joe, cuéntanos.
4: You know you're Mexican when you wake up and go grab a beer instead of coffee.
3: Oh, no, that's when you know you're an alcoholic, fo, pero no te agüitas. Mejor invítanos a pistear, fo.
0: You know you're Mexican when you came out in your parents' wedding.
5: Oh, yeah.
0: Te pasa. Ahí te pasa agarrando la cola del vestido de tu mamá, güey. Ay, qué cute. The ring bears. Hijos, pasen con los anillos, por favor.
3: Hey, you know you're Mexicano when you are the reason why your parents got married.
5: Oh, yeah.
3: Because it's cheaper to keep her, pero no se agüita.
0: Hey. Hoy, hablando de kids, aquí el compita Julián nos mandó un you know you're Mexican when. Cuéntanos, Julián.
6: Mexican when you're sleeping on chairs at a quinceañera because your parents said ya nos vamos a lot of times.
0: Julian's voice when he said, ya nos vamos a lot of times.
1: Oh. A lot.
0: Pero, wait, el que mucho se despide, no se quiere ir. That's my fault. That's my problem all the time, bro. Oh. How about this one right here? ¿Sabes que eres mexicano when you are a boxing world champion? You knock out people for a living.
1: Okay.
0: And then you say this. ¿Quién golpea más fuerte? ¿Algún boxeador con el que has boxeado o la chancla de tu mamá?
7: No, pues digo, no, pues es que es totalmente diferente. Sí, digo, a lo mejor hay peleadores que pegan más duro, pero no les tenía miedo, mi mamá sí.
0: Jaime Munguía, is that you know you're Mexican cuando you knock out people for a living, pero todavía le tienes miedo a tu mamá. Eso que ni que, hey, but you also know you're mexicano, mexicana. You know you're latino, latina, inmigrante, cuando llegaste a este país sin nada y te convertiste en algo. En el corazón de los Estados Unidos.
5: Yeah.
0: All right, coming up next, we got a Mexican Grito Challenge that you don't want to miss aquí en el Shaboy Show.
1: Y continuamos, compadre, para que lo siga bailando machín, compadre. Entonces se llama La Val with La Coche. Ay, ay, ay.

0: 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Speaking about Mother's Day, mañana.
1: Tomorrow.
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0: 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We're hooking you up around this time, so
1: let's
0: stay
1: tuned.
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0: Prepárate, viene an epic battle del grito. ¿Quién lo tiene más largo? Find out next.
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0: ¿Qué tan largo lo tienes tú?
1: Oh, oh,
0: tu grito mexicano. Happy 5 de mayo, familia. Get ready for this epic grito battle. Andábamos en Las Vegas celebrando el 5 de mayo este fin de semana y nos encontramos a un radioescucha y sus familias. Súper buena onda. Shout out to el compa Rubén y su primo Dario y todas sus familias.
2: Yes.
0: Les preguntamos a ellos, ¿quién lo tiene más largo? Y iban a contestar luego, pero like, no, el grito mexicano.
1: Ah.
0: No, actually, their wives were gonna answer, casi se agarraron el chongo. Entonces, they did the battle, here it is, el compa Rubén versus Darío. Imagínate esto, güey, only in Las Vegas.
1: Sí.
0: Can you be in the lobby of a hotel, the MGM Grand, and you see two mexicanos gritando todo lo que da, güey?
2: Y luego el primo traía una tejana, ¿no? He was wearing his little, he was ready, botas,
0: and
2: everything.
0: And nobody thinks it's weird. It's just like, oh, just a normal fool, like, unos güeyes gritando, right?
1: Sí.
0: You know what I'm saying? So here it is, el compadre Rubén y Darío. Grito battle, escuchemos. Un grito mexicano, mi compa Rubén. A la cuenta de tres. Una, dos, tres.
1: ¡Ah!
0: 4.5 segundos. Ahora va el primo. ¿Cómo se llama el primo?
3: Darío.
0: Darío. Venga, dale, Darío. ¿De qué parte eres?
3: De
4: Michoacán.
0: De puro Michoacán. ¿Y tú, Rubén?
3: ¿También de Michoacán?
0: Esto es todo. ¿De qué parte de Michoacán?
3: De Santa Clara, Michoacán.
4: Claro, somos los mismos.
0: Ahí están. Venga, dale el primo. Ese grito mexicano. You gotta represent, copa. Una, dos, tres.
5: ¡Inyazo! Sounds like a fire alarm.
0: ¡El primo!
5: ¿No evacuaron el hotel?
0: ¡El primo! ¡Primo! ¡Primo! ¡Primo! ¡Primo! 10 segundos, carnal. ¿Tú sabías que lo tenías más largo, el grito?
4: No, pues hasta ahora.
0: ¿Tu mujer? ¿Cómo te llamas?
6: Sí, yo sí sabía.
0: ¡Ah! Hey, she's like, why do you think I'm married? ¡Felicidades!
2: ¡Beso!
0: ¡Beso!
2: ¡Beso! ¡Beso! ¡Beso! ¡Beso!
0: ¡Qué desmadre traíamos, güey!
1: Sí.
0: Y eso fue antes de pistear, imagínate.
2: No. Ah, we were sober.
0: Prima Vane, ¿cuál ha sido el más largo que has escuchado en tu vida?
2: ¿El qué?
0: De los gritos mexicanos.
2: That's a big one, Darius. Sí, no. That was good.
0: Yo tenía un compañero en Dallas, Texas.
2: Ajá.
0: Le decían el chorizo. No, mi chorizo.
2: Ay.
0: El chorizo. Daniel Franco. Es el más largo que he visto en mi vida. Digo, he escuchado en mi vida. 16 segundos.
2: No, AI.
0: It's real. I was so impressed that I've kept the grito throughout my entire career. Desde el 2014 que trabajé con él.
2: Where he at? Call him right now. See if he still got it.
0: No, aquí lo tengo grabado.
2: A ver.
0: Me lo llevo a todos lados.
2: No.
0: Su grito. Escucha.

0: Happy face. Wow.
1: That is crazy. Hi, you liked it.
2: Shout out to Copa Daniel Franco.
3: I should tell us who he really was.
4: Compañero de trabajo está ahí.
5: Sí.
4: Saludos a su esposa Mona.
5: Claro.
4: La Mona muy linda.
2: Me lo quitaste. No, te creas.
6: Show. 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
3: Ya te tengo rey del chorizo.

0: Your chance to win a $200 gift card para el Día de las Madres. Cortesía de mi amigo Roberto Hernández de HernandezInjuryLaw.com, órale. So, mañana jueves, perdón, mañana miércoles, jueves y viernes.
1: Okay.
0: Your chance to win at the same time, $200 gift cards, órale. Ponte trucha para ganar. Vamos a unos saluditos. Eliana says, can I get a birthday shout out for my son, AJ, who's turning 11. Happy birthday, AJ.
1: Happy birthday.
0: Especial también para el jefe Gerardo, bumping us on calor 163 en Reno, Nevada, baby.
1: Yeah,
0: gracias por la oportunidad, compa. Blessings.

0: empezando mañana, estaremos regalando tarjetas de $200 para el Día de las Madres. So don't miss out your chance to win. Tune in all this week al Shaboy Show. Muchísimas gracias y buenos días. 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Todos los detalles on our Instagram y Facebook stories at Shaboy Show. All right, tenemos la nota loca de hoy coming at you. This is a crazy story. And proof that, you know, this whole tipping culture has gone too far.
1: Neta.
0: La mera neta. Wait till you hear what happened when a compa did not get tipped.
2: Ándale.
0: Detalles en minutos.
1: ¿Qué pasó?
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0: Prepárate para reír, ahí viene la broma de hoy. Yes, a prank call coming at you next.
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0: hit us up on DMs on Instagram at Shaboy Show. Dice, Shaboy, bromeate a mi compañero de trabajo, Fabián.
1: Órale.
0: They work delivering tortillas to different tiendas como la Walmart. And this is what went down.
2: Bueno.
0: Sí, bueno, ¿se encuentra Fabián?
2: ¿Quién habla?
0: Hola, habla Juan Vázquez. Yo soy uno de los managers acá en la Walmart de Forney.
2: Oh, ok, ok, sí.
0: Tú estás encargado de la ruta, ¿no? De las tortillas.
2: Ajá, sí.
0: Mira, nomás que el día de hoy salieron como 5 paquetes donde había tortillas que venían mordidas.
2: ¿Cómo?
0: Sí, alguien se las comió, exacto. No sé. Entonces, el cliente nos la trajeron a nosotros. Ajá. Investigamos y vimos en las cámaras y pues nadie las agarró, nadie las mordió. Entonces, quiere decir que así venían desde su camión. De ustedes.
2: Ok, si me permites unos minutos puedo buscarte, yo hasta voy para allá.
0: ¿Pero esto les había pasado anteriormente a ustedes?
2: No, nunca señor, nunca hemos tenido problemas de este tipo. Por eso necesito verte ahorita para ver cómo está la situación.
0: No sé, ¿no traes a alguien que tú veas sospechoso, como que se coman las tortillas o tal vez están infestados los camiones con ratas o algo por el estilo?
2: No, fíjate que no. Hemos tenido problemas en el aspecto de que a veces se machucan con los mismos trays, ¿me entiendes? Por eso necesito ir a... Si quieres voy ahorita y te busco.
0: ¿Quién se machuca a quién?
2: Las mismas tortillas las machucan con los trays.
0: Y dejaron aquí todavía como los dientes, así como la mordida más o menos como de Suárez, de Uruguay.
2: Oh, my God.
0: Sí, semejante diente se carga. ¿No conoces algún dientón ahí de tu compañía o algo?
2: No, pues el único tragón que traigo ahí sería mi compañero de trabajo, pero no creo que llegue a este grado, la verdad. No, permite unos minutos, yo ahorita te busco allá en la Walmart. No lo puedo creer, la verdad, nunca nos ha pasado esto.
0: Y por favor, te lavas los dientes porque quiero que muerdas una tortilla para asegurarme que no fuiste tú el que mordiste la tortilla.
2: Hombre, pues ¿qué pasó? Pues si los dientes los traigo bien limpios, me acabo de bañar.
0: ¿Qué, no se cepillan los dientes o ya se bañan los dientes? No entiendo.
2: No, yo siempre ando bien limpio, señor, pero eso nada tiene que ver con que te hayan salido algún producto malo en la tienda, ¿sí me entiendes?
0: Pues mira, aborto de Luis Suárez de Uruguay, necesito que resuelvas este problema inmediatamente.
2: Mira, se supone que este es un manager, ¿por qué me está diciendo eso?
0: Okay.
2: Yo no soy ningún jugador mordelón.
0: Pero te gusta morder la almohada, de eso sí he escuchado.
2: ¿Qué pasó? ¿Me estás albureando?
0: Se nota luego que te gusta morder la almohada, compita. Y a mí no me ande jugando con mis clientes que nos pueden demandar. Esto es en serio.
2: ¿En serio? Le estoy hablando, señor. Es más, yo ya voy saliendo el carro.
0: ¿Me vienes diciendo que ya vienes saliendo desde hace minutos y no sales? ¿Qué tanto te importa tu negocio?
2: Señor, entiéndame usted también. Me agarra en calzoncillos, me tengo que cambiar. De modo que me vayan chirundo a la tienda, entiéndame.
0: ¡No te creas,
2: güey!
0: ¡Es una broma!
2: ¡No, me ching! ¡Bien fue, desgraciado! ¡Me voy a matar ahorita! ¡Hijo de la ch...
0: Tu compañero Edgar es el que nos hizo que te enchufáramos, loco. Es el que anda contigo en la ruta, el que sí se come las tortillas.
2: ¡Pero no me agüito!

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0: Sí, pero para las mamacitas, we got a special event going down for you este viernes, para ti que nos escuchas en el área de el Valle de Coachella. I want to invite you to our celebration del Día de las Madres junto con mis amigos de Todec este viernes a las 6 de la tarde at the Coachella Library Park on 6th Street. Checa el dato, va a haber comida gratis para toda la familia, baile gratis con todo y banda tocando en vivo, y también tendrás una oportunidad de ganar paquetes familiares para ir a SeaWorld, Legoland, ooh, and many more gifts. Familia, so pull up this Friday, 6 p.m. It's our Mother's Day celebration completamente gratis at the Coachella Library Park on 6th Street in Coachella. Ahí te veo.
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0: All right, man. Being that it's Cinco de Mayo, vamos a tener un tema muy divertido. Fill in the blank.
2: Okay.
0: You know you're Mexican when. Oh. ¿Sabes que eres mexicano cuando? Mándanos un mensaje de voz. Llena el hueco. At Shaboy Show.
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0: Let us know.
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0: 5 de mayo. Fill in the blank. You know you're Mexican. When? ¿Sabes que eres mexicano o mexicana? ¿Cuándo? Mándanos un mensaje de voz via DM on Instagram. 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
0: Así como listo, Michelle, cuéntanos.
2: You know you're Mexican when you're...
3: Man, you definitely know you're Mexican when you say Mexican. Oh.
2: You know you're Mexican when your mom says any container to recycle. Sí. And one day you open it and it's not butter.
0: Me. Any container can become topper, ¿eh? De volada. Joe, cuéntanos.
4: You know you're Mexican when you wake up and go grab a beer instead of coffee.
3: Ole, no, that's when you know you're an alcoholic, fo, pero no te agüitas. Mejor invítanos a pistear,
0: fo. You know you're Mexican when you came out in your parents' wedding.
5: Oh, yeah.
0: Te pasa. Ahí te pasa, agarrando la cola del vestido de tu mamá, güey. Ay, qué cute, the ring bears. Mis hijos pasen con los anillos, por favor.
3: Hey, you know you're Mexicano when you are the reason why your parents got married.
5: Oh, yeah.
3: Because it's cheaper to keep her, pero no se agüita.
0: Hey. Hoy hablando de kids, aquí el compita Julián nos mandó un You know you're Mexican when. Cuéntanos, Julián.
6: Mexican when you're sleeping on chairs at a quinceañera because your parents said, ya nos vamos a lot of times.
0: Julian's voice when he said, ya nos vamos a lot of times.
1: A lot.
0: Pero, wait, el que mucho se despide, no se quiere ir. Yeah. That's my fault. That's my problem all the time, bro. Oh. How about this one right here? ¿Sabes que eres mexicano when you are a boxing world champion? You knock out people for a living.
3: Okay.
0: And then... You say this.
3: Okay.
0: I'm talking about Jaime Munguía. ¿Quién golpea más fuerte? ¿Algún boxeador con el que hayas boxeado o la chancla de tu mamá?
7: No, pues digo, no, pues es que es totalmente diferente. Sí, digo, a lo mejor hay peleadores que pegan más duro, pero no les tenía miedo, mi mamá sí.
0: Jaime Munguía. Is that you know you're Mexican? Cuando you knock out people for a living, pero todavía le tienes miedo a tu mamá. Eso que ni que, hey, but you also know you're mexicano, mexicana. You know you're latino, latina, inmigrante. Cuando llegaste a este país sin nada y te convertiste en algo. En el corazón de los Estados Unidos.
5: Yeah.
0: All right, coming up next, we got a Mexican Grito Challenge that you don't want to miss. Aquí en el Shaboy Show.
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0: 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Find out next.
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0: tan largo lo tienes tú? Tu grito mexicano. Feliz 5 de mayo, familia. Get ready for this epic grito battle. Andábamos en Las Vegas celebrando el 5 de mayo este fin de semana y nos encontramos a unos radioescuchas y sus familias. Súper buena onda. Shout out to el compa Rubén y su primo Dario y todas sus familias. Yes. Les preguntamos a ellos, ¿quién lo tiene más largo? Y iban a contestar luego, pero like, no, el grito mexicano. Ah. No, actually, their wives were gonna answer. Casi se agarraron el chongo. Entonces, they did the battle. Here it is, el compa Rubén versus Darío. Imagínate esto, güey. Only in Las Vegas.
1: Sí.
0: Can you be in the lobby of a hotel, the MGM Grand, and you see two mexicanos gritando todo lo que da, güey?
2: Y luego el primo traía una tejana, ¿no? Y los güeyes, claro. He was ready, botas,
0: and
2: everything.
0: And nobody thinks it's weird. It's just like, oh, just a normal fool. Like, unos güeyes gritando right there. You know what I'm saying? So here it is, el compadre Rubén y Darío. Grito battle. Escuchemos.

0: ¡Ay, el alma!
1: ¿Tenías más largo el grito?
2: No, pues ahora.
1: ¿Tu mujer? ¿Cómo te llamas?
3: Sí, yo sí sabía. ¡Ah!
2: Sí,
3: yo sí sabía.
2: Hey, pero she's like, why do you think I made it?
3: For medical reasons.
2: ¡Chao!
1: ¡Felicidades!
2: Traíamos, güey.
4: Sí.
2: Y eso fue antes de pistear, imagínate.
4: No.
5: The Boy Show. It's like hanging out with your primos at a carne asada.
0: Ya te tengo ready el chorizo.
5: Nicho.
0: Bueno, para la carne asada, no te emociones.

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2: Compa Peso, hay algo que le quiero decir a esa morra que está ahí.

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1: Y ahora vamos todos a mover la colita.

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0: Amigos oyentes, muy buenos días. Un saludo en esta hora de la mañana para todos ustedes. 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Y vamos con otros oyentes que se comunican con nosotros. Muy buenos días, ¿con quién hablo?
1: Hola, mi nombre es Eloísa Suárez.
0: Eloísa, deme por favor su fecha de nacimiento.
1: Julio 26 de 1975.
0: Julio 26 de 1975. Deme por favor, Eloísa, tres números del 1 al 58.
1: El 7, el 20 y el 35.
0: Repito, 7, 20 y 35. Deme un color.
1: Negro.
0: El color negro. Eloísa, de acuerdo a su fecha de nacimiento, me aparece que usted nació un día sábado. Su signo zodiacal, el signo que la rige a usted, es el signo Leo, que es un signo de fuego. De acuerdo a las cartas del tarot que usted acaba de escoger y al color psíquico, porque cuando yo pido un color es porque el color mide la temperatura, la colorimetría de lo que está viviendo la persona en este momento. Y yo veo que está pasando, al escoger el color negro, está pasando por un momento muy oscuro de su vida. Los números 7, que en las cartas del tarot me habla del número 7, el 20 y el 35, me habla de muchas preocupaciones, de su salud, de su hogar. Me habla de preocupaciones porque usted ha venido enferma hace aproximadamente 2-3 años. Usted está presentando muchos problemas de salud, pero también veo inestabilidades en su hogar, peleas en el hogar con su esposo. Y aquí, a través de la carta número 35, que es la carta que la última carta que escogió, la carta número 35, me habla de una persona muy allegada a usted que está en peligro de muerte. Una persona muy cercana a usted. ¿Sabe usted de quién se trata, Eloísa?
1: Por todo lo que usted ha dicho, la verdad, todo coincide con lo que tengo. Yo aquí, al que yo considero que usted me está nombrando, pues es mi hijo. La verdad, todo okay. Lo que me está diciendo coincide porque ese es el problema por el cual me estoy acercando a ustedes, porque ya no sé qué hacer, la verdad me siento muy preocupada y pues sí, como menciona, los problemas de salud han ido empeorando y la verdad yo me siento desesperada.
0: Y su hijo, según lo que veo acá en las cartas del tarot, veo que su hijo está metido en las drogas.
1: Mi hijo tiene aproximadamente ya 5 años con ese problema. Uh-huh. La verdad sí, ya me preocupa más. Porque son las drogas y ahorita el alcoholismo también. Mi hijo está cayendo en un vacío profundo porque la verdad yo ya sé que con él lo he tratado de ayudar de mil maneras y pues todo está generando problemas con mi esposo porque pues él le está dando la espalda, pero pues es mi hijo y yo tengo que ayudarlo. Yo soy su madre y pues yo tengo que estar pendiente de él también y la verdad pues no, me duele mucho verlo así, esperada la verdad.
0: Yo le voy a decir algo, mi querida amiga, vea. Según las cartas del tarot, según lo que veo acá, este problema que usted está viviendo, el problema de su salud, el problema con su esposo, incluso los problemas económicos y el problema de su hijo es porque ustedes, su familia, ha sido víctima de brujería. A ustedes les hicieron un trabajo y le voy a decir quién se lo hizo. Este trabajo se lo hizo una mujer que tuvo una relación con su esposo, según las cartas del tarot me habla aproximadamente unos 3, 4, 5 años, más o menos, no me da una fecha exacta, si pongámosle unos 5 o 6 años, que esta mujer tuvo una relación con su esposo, eso fue una persona que trabajaba con su esposo, ya no trabaja, y él tuvo una relación un poco larga, como una relación de amantes, y ella quería que su esposo los abandonara a ustedes, pero su esposo dijo que no, que él no iba a perder su hogar, porque a pesar de todos los problemas que ustedes han tenido, él quiere seguir estando con usted. Y esta mujer, a través de magia negra, hizo un trabajo para destruirle la vida a él. Pero la mejor manera de destruirle la vida es haciéndole daño a su hijo, y al mismo tiempo le venía haciendo daño a usted. Por eso las peleas, por eso los problemas, por eso su esposo cree que lo que está viviendo su hijo, esto es natural, pero no es natural. Esto es sobrenatural, y lastimosamente su esposo últimamente le ha quitado el apoyo a su hijo porque piensa que él no es capaz de controlar esto, pero no es que él no sea capaz, el problema es que no puede, porque es un trabajo de magia negra contra toda la familia.
1: Sí, la verdad, yo he notado que cambió mucho, o sea, y hacia mi hijo, y pues eso también me duele porque él le está dando la espalda. Pues mi hijo nos necesita mucho.
0: Su hijo los necesita mucho, su hijo los requiere. Permita, quédese en línea, por favor, quédese en línea, no cuelgue, para yo darle una cita personal para que usted pueda venir a la consulta y a través de esa cita poderle liberar a su hijo de las garras del demonio, de las drogas y del alcoholismo. Y al mismo tiempo ayudarla a usted a sanarse, a liberarse. Vamos a hacer un trabajo para protegerla y para liberarla de toda esa porquería que les han hecho, para que ustedes no progresen y para que ustedes les vaya mal. Quédese en línea, no cuelgue, por favor, ¿ok?
1: Sí, gracias.
2: Los testimonios son importantes para la Casa de los Santos.
0: Muy buenos días, ¿con quién hablo?
3: Habla con Fernanda García, llamo para dar mi testimonio.
0: Fernanda, muchas gracias por llamar y muchas gracias por querer dar su testimonio. Cuénteme ese testimonio que quiere compartir, ¿sobre qué se trata?
3: Se trata sobre mi salud. Yo antes siempre estaba acostada en cama, me sentía agotada, triste, no tenía ganas de hacer nada. Mi salud estaba súper mal, me dolía siempre la cabeza, las piernas, todo el cuerpo.
0: ¿Y, a veces ¿y no, cuánto llevaba con eso?
3: Llevaba como unos 5 meses. Llamé a ustedes y ustedes me ayudaron.
0: ¿Nos llamó a la radio?
3: Así es, yo le llamé a la radio y ustedes me dieron una consulta personal. Uh-huh. Donde me dijeron que yo tenía trabajo de magia negra y que era por mi hermana.
0: ¿Su hermana le había hecho un trabajo de magia negra?
3: Sí, así es, mi hermana me hizo un trabajo de magia negra porque siempre me ha tenido envidia, porque dice que desde pequeña siempre he dicho que yo soy la preferida, que a mí todo me sale bien, y pues ella, pues todo le sale mal, pero por su comportamiento, pero ella me echa la culpa de todo y pues me envidia.
0: Permítame un segundo, vamos a recordarle a todos los oyentes que están en vivo y en directo a través de esta emisora, vamos a recordarle la línea telefónica para que puedan participar de este programa, hacer una consulta personalizada y poderle ayudar a encontrar sanación, liberación y prosperidad. En este momento, después de haber vivido esta pésima experiencia, porque me imagino que para usted es una pésima experiencia haber vivido todos estos problemas de salud, todos estos inconvenientes, y especialmente saber que su hermana fue la que le hizo este trabajo, ¿qué le recomienda usted a todos los oyentes que la están escuchando en este momento?
3: Porque si tienen algún problema, no tengan miedo, no se queden así con los brazos cruzados, que le marquen a usted porque ustedes nos ayudan. Que no tengan miedo, que hagan las cosas, que vean, ¿no?, por qué les pasan las cosas y porque le marcan a usted para saber.
0: Quiero que comparta con las personas cómo se siente usted.
3: Siento que volví a vivir porque pues ya no me quería ni parar de la cama, todo estaba muy mal y ahorita ya voy a visitar a mi familia, perdona a mi hermana. Entonces está mejor, mi salud está de maravilla.
0: ¿Y con su hermana, con la que le hizo este trabajo, ha vuelto a hablar con ella?
3: Así es, logré perdonarla y pues ella dice que va a cambiar.
0: Gracias por su llamada, Fernanda.
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0: 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Recuerde que la fecha de nacimiento es un punto energético, es un punto cardinal, pero también un punto de energía de acuerdo a su fecha de nacimiento, hora de nacimiento, lugar de nacimiento. Esto tiene mucho que ver con la parte astrológica, la parte astral, pero tiene mucho que ver también con la energía. Y cuando cada persona cuando nace, nace bañado de una energía especial, y para poder nosotros hacer una consulta tenemos que interpretar esa energía con la que usted nació, de acuerdo al día, de acuerdo a la hora, de acuerdo a la ciudad donde haya nacido. Es importante también, una de las cosas más importantes de la astrología y de las cartas natales es el punto, el lugar, el punto cardinal donde usted haya nacido, para que se pueda hacer una correcta interpretación. 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Amigos oyentes, nos estamos despidiendo de este programa, agradeciéndole primero que todo por su amable sintonía, y le recuerdo que todas las personas que llamen en este momento a separar la cita también van a recibir gratis la manteca de la cascabel, esa manteca milagrosa para los dolores en las articulaciones, dolores en el cuerpo. 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
1: Hola, ¿con quién hablo?
2: Adriana López.
1: Adriana, ¿para qué nos habla?
2: Para los tíquetes.
1: ¿Para dónde quiere esos tíquetes?
2: Para Disneylandia.
1: ¿A eso no? Bueno, pues usted la llamaba ganadora. ¡Felicidades!
2: Oh my God.
1: Ah, que me da muchísimo gusto que esté contenta y feliz. ¿A quién se va a llevar a Disneylandia con estos boletos?
2: ¿A cuántos puedo llevar?
1: Puede ir 5 personas, o sea que usted y 4 personas más.
2: Oh my God. Voy a llevar a mi hija, a mi hijo, a mi nuera y a mis 2 nietos.
1: Muy bien, no, pues qué bueno, me da muchísima felicidad que esté tan contenta de poder ganarse este paquete. Y por recordarle a toda la gente que nos está escuchando que mañana tiene otra oportunidad de ganar un paquete familiar a Disneylandia. Y pues apunten el número porque creo que, oye, como que yo creo que a la gente no se le pega el número, así es que se lo voy a recordar. 844-274-4630, 844-274-4630. El número es para mañana porque hoy Adriana ya ganó. Muchas felicidades.
2: Oh my God.
1: No me cuelgues, para tomarte la información.

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0: porque mi mamá me tiene a mí como rebelde, como arreglado, hacer las cosas aquí a la de nada.
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